Quiero presentarte ahora, me viene al pelo para preguntarte, ¿dónde estás? Dime dónde estás, dónde te pillo ahora mismo, por qué estás despierto, estás trabajando, llevas un ratillo, acabas de despertar, cuéntame, mientras escuchamos, dime dónde estás, Álvaro de Luna, en Cadena 100.

Estás en Cadena 100 escuchando la mejor variedad musical. Muy buenos días, soy Alejandra Estevez y aquí estoy contigo y quiero presentarte esta increíble canción, Feels Like Heaven, de Loreen, en Cadena 100.

Hola, hola, hola, ¿qué tal estás? ¿Cómo has dormido? Muy buenos días. Gracias por sintonizar Cadena 100 y escuchar conmigo la mejor variedad musical. Bueno, nuestro artista grupo ha estado este fin de semana en el Movistar Arena haciendo conciertos increíbles. No he parado de ver vídeos, fotos y claro, yo pienso, él a lo mejor estará súper cansado de cantar esta canción, pero es que lo siento mucho, Fito. Te pones ya a tocar los primeros acordes y es imposible no darlo todo. Lo escuchamos. Soldadito Marinero, Fito y Fitipaldis en Cadena 100.

Estás en Cadena 100 escuchando la mejor variedad musical. ¿Qué tal estás? Muy buenos días. Oye, muchos ayer estuvisteis de romería, estuvisteis de fiesta celebrando San Gregorio. ¿Qué tal estáis despertando hoy? ¿Lo habéis conseguido todavía? ¿O es que todavía no habéis llegado a casa? Oye, yo os mando un abrazo muy fuerte. Me alegro por vuestras fiestas patronales. Espero que lo hayáis pasado en grande, que hayáis hecho muchísimas fotos para el recuerdo y anécdotas que tengáis para el resto del tiempo. Un besito muy fuerte desde Cadena 100.

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0: La increíble artista de Sia dándote los buenos días este domingo 10 de mayo. Te quejarás. Tengo una cosa bonita que contarte y es que enseguida tú y yo tenemos 45 minutos de música sin interrupción. Soy Alejandra Estévez y aquí te espero en Cadena 100, no me falles.
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0: ¿Te imaginas a Zara Larsson en Fifth Harmony? Durante años, ese fue el gran sueño de muchos fans después de que Camila Cabello dejara la banda. El nombre de la sueca sonaba con fuerza para ser su sustituta y la idea parecía encajar. Sin embargo, la propia Zara acaba de desmontar el mito. Ha confesado que, aunque es una gran admiradora de las girl bands e incluso fue telonera del grupo, nunca existió una oferta real. ¿El motivo? Admite con sinceridad que le gusta demasiado ser la protagonista y la vocalista principal como para poder compartir el foco. Así que el misterio, que ha durado casi una década, por fin ha sido resuelto. Todo fue un rumor.
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0: Hola, hola, ¿qué tal estás? ¿Cómo has dormido? Muy buenos días.
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0: Aquí estoy contigo, soy Alejandra Estévez y tengo, vamos, una notición increíble que darte, que es que tenemos tú y yo ya 45 minutos de música sin interrupción en Cadena 100.

La mejor variedad musical está aquí en Cadena 100. Muy buenos días. Estoy pensando cómo puedo motivarte para que te levantes con el pie derecho. Y digo, venga, ¿y si pongo en un ratillo a Bon Jovi, a Manuel Carrasco, a Bruno Mars? ¿Y si pongo también a este grupo que a ti y a mí nos encanta? Y yo, venga, va. Así que ponemos Take That en Cadena 100.

Si escuchas ya esto, sabes que te voy a poner, ¿verdad? Un mes ya que nos regaló esta canción y yo no me canso de dedicarle unos minutos a él, porque cada canción que hace da gusto. Venga, sube el volumen, que nos toca disfrutar de él, de Bruno Mars con su canción Rick Stall, aquí en Cadena 100.

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Estás en Cadena 100, muy buenos días. Tengo una cosita que decirte y es que muchos artistas me han dicho que sí, que van a venir en nada a darte los buenos días junto con 45 minutos de música sin interrupción. Soy Alejandra Estevez y aquí te espero.

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8: Leire Martínez se encuentra en un momento de brillo profesional y el lanzamiento de su primer disco en solitario lo demuestra. En el proceso de creación de estas nuevas canciones, asegura que ha tenido que asumir sus limitaciones y destaca la importancia de pedir ayuda.
9: Y yo creo que eso fue la mejor decisión que pude tomar. Y al pedir ayuda me he dado cuenta de que luego tenía más capacidad de la que yo creí.
8: La artista reconoce que en este crecimiento personal y profesional ha tenido mucho que ver el darse la libertad para reconectar con su niña interior.
9: Yo de cría era pues muy vivaracha y muy aventurera, pero de pronto te empiezas a hacer mayor y como que la cosa se pone seria.
8: Leire además dedica también unas palabras de cariño y admiración hacia Edurne, destacando que, para ella, la colaboración con mujeres es una parte fundamental de su carrera.
9: Probablemente mucho más en común con ellas que con...
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10: Hola, hola, ¿qué tal estás? Muy buenos días.
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10: Pues aquí estoy contigo, que mi objetivo es conseguir que te robe una sonrisa cantando canciones increíbles. Soy Alejandra Estévez y comenzamos tú y yo ya con 45 minutos de música sin interrupción.

0: Estás en Cadena 100 escuchando la mejor variedad musical. Pregunta importante, ¿tú por las mañanas eres más de dulce o de salado? ¿Tú ahora mismo, por la hora que es y que te acabas de despertar, te comerías un pincho de tortilla? ¿Te comerías unos huevos rotos con patatas fritas? ¿O eres más de un vaso de leche con alguna bollería? Porque yo sí, ¿eh? Yo ahora mismo, en lo que suena a Aitana, no descarto comerme un pincho de tortilla.
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Si escuchamos ahora en Cadena 100 la letra de esta canción que va a sonar ahora, es muy bonito para que te lo guardes en tu corazón, en tu mente, que habla de ese amor propio, el que es muy importante quererse a uno mismo y valorarse. Escuchamos Primer Amor, Malú, en Cadena 100.

Yo no me voy, yo estoy aquí contigo y espero que tú tampoco te vayas, que estamos en Cadena 100 escuchando la mejor variedad musical. Este fin de semana ha habido muchas bodas y puede que tú hayas ido a una de ellas. He visto muchos vídeos, muchas stories, y hay una de ellas que es que me ha encantado, me ha parecido muy tierno, en el que dos novios de repente se reflejan, en el que se miran, se abrazan y empiezan como a dar círculos mientras suena esta canción, Paradise, Coldplay, en Cadena 100.

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0: qué decirte que no sepas, qué decirte, si ya lo sabes, que me encanta acompañarte los domingos por la mañana. Espero que te hayan gustado mucho las canciones que han sonado, que hayas sonrido y que hayas bailado conmigo. Soy Alejandra Estévez, te mando un abrazo infinito, que tengas un día por delante estupendo y te dejo con mi gran compañera Miriam Rodilla en Cadena 100.
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5: Íñigo Quintero presenta en Cadena 100 El Sitio de Siempre, su primer disco. Pasado el fenómeno global que consiguió con Si No Estás, ¿cómo se encuentra ahora a nivel profesional y personal?
6: La música, mucho más tranquilo, mucho más a gusto, que van pasando las cosas poco a poco, voy trabajando día a día por hacer las cosas bien, con cabeza.
5: ¿Qué encontramos en su sitio de siempre?
6: Personas que tenemos alrededor, la familia, los amigos, también la tierra, el hogar, la raíz, en este caso Galicia, ¿no? También creo que tiene un peso importante en el disco.
5: El eje central del disco es el amor, un amor tan patente que incluso ha conseguido cambiar el enfoque de su música.
6: También estoy aprendiendo a hacer canciones un poco más, bueno, que realmente que me representen un poco más, porque creo que había una parte de mí que no se veía reflejada en las canciones.
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9: Buenos días, oye, qué bien sienta un domingo así, ¿eh?
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9: Sin muchas obligaciones, con tiempo para hacer lo que de verdad te apetece, como por ejemplo disfrutar de Álvaro de Luna, de un clásico de Sweetbox que te voy a poner por aquí, o

Esto es Cadena 100, estás escuchando la mejor variedad musical en esta mañana de domingo. Bueno, tú también estás desayunando, yo me he traído aquí el desayuno para, pues eso, tomarlo contigo, disfrutando de ahora de esta canción. Nos quedamos con Fergie en Cadena 100.

bonito. Bueno, estás escuchando Cadena 100, ¿eh? Esta es la mejor variedad musical. Ahora con un artista, por cierto, que soy Miriam Rodilla, ¿eh? Que no sé si llegas ahora y dices, ¿quién es esta señora que me está hablando? Pues nada, soy yo. Un beso gigante que te mando, ¿vale? Y ahora sí, nos quedamos con este artista que tiene una energía preciosa. Nos ha traído un nuevo disco con el que pretende, pues, trabajar esas conexiones entre todos nosotros, ¿eh? Nos quedamos con Neil Moliner.

0: que nos montamos en cadena. Esta es la mejor variedad musical. Bueno, saludos a Nuria de Madrid, que me ha dicho que está haciendo limpieza de armario, que está ahí sacando un poco los abrigos de invierno ya. A ver si viene el veranito del todo, ¿verdad? Bueno, un besazo desde Cadena 100 y aquí Conchita con Hueco.
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musical y con artistazas, por cierto, se está hablando en todo el mundo de ella, ¿eh? Porque dentro de 12 días va a recibir una estrella en el Paseo de la Fama de Hollywood. Va a ser, fíjate, la estrella número 2845, ¿eh? Es Miley Cyrus en Cadena 100.

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12: Es una de las noticias más sonadas. Shakira cerrará su gira europea de 2026 en un estadio hecho a medida. Se llamará Macondo Park y tendrá una capacidad para 50.000 personas. Pero no solo se podrá disfrutar de sus conciertos, será una especie de parque temático que estará abierto 12 horas al día y donde se podrá comer, ver exposiciones o ir de tiendas antes de cada show. Según los arquitectos del proyecto, la propia Shakira se ha implicado al máximo para que sea una experiencia única con la música de la colombiana como banda sonora.
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0: Estás escuchando Cadena 100. Bueno, ya se nota que estamos en mayo, con las ventanitas abiertas, esas terrazas llenas, ¿verdad? A ver si nos da un poco de tregua la lluvia, claro. Ah, por aquí ya sale el solecito, se agradece. Bueno, enseguida te voy a poner 45 minutos de música sin interrupción. ¿Y sabes quién va a ser la primera con una perla maravillosa? Rosalía, en nada,
1: ¡Vamos allá!
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0: Ahora sí que sí, ya estamos por aquí a puntito de darle al play.
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0: ¿Quién es? Por ejemplo, pues mira, te cuento, Pablo López, lo tengo por aquí en la cola, también Lady Gaga, Ana Mena, bueno, 45 minutos de música sin interrupción que dan para mucho ahora con ella, con Rosalía.
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estás en Cadena 100 con la mejor variedad musical. Ahí estábamos con Dani Fernández, que sigue en recuperación de esa caída de un escenario que, bueno, pues se rompió los ligamentos de un hombro, ha sido un poco delicado y está, pues eso, posponiendo conciertos. Pero bueno, desde aquí nuestra pues máxima energía y cariño para Dani Fernández en Cadena 100. Ahora Taylor Swift.

Estás escuchando Cadena 100, es la mejor variedad musical. Yo no sé qué te pillo haciendo esta mañana, lo que sí que sé es que a Raúl le pillamos en bici, que se ha ido de ruta, bueno, está por la casa de campo, me ha dicho, y bueno, pues que va con los auriculares ahí con Cadena 100, de verdad que te lo agradezco un montón. Te mando un beso gigante y oye, pues esta te va a venir bien para ese pedaleo, ¿eh? Nos quedamos con Pablo López, el niño del espacio, suena en Cadena 100 para ti.

que por cierto, a mí es que me recuerda muchísimo a la voz de Michael Jackson, ¿eh? No sé, tiene ese tono. Por cierto que estuve viendo el otro día la peli y me encantó, ¿eh? Deseando ya la segunda parte, a ver si llega. Nos quedamos ahora con David Guetta, con Kelly Rowland, que esto te va a traer unos recuerdos brutales. When Love Takes Over, aquí en

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Bueno, y es verdad que hay veces que uno necesita como un pequeño empujón, ¿verdad? Alguien que te anime, que te ayude a tirar para adelante. Bueno, pues para eso está la música también, ¿eh? Así que con esta te vas a venir arriba. Esto es Golden de Huntrix, aquí en Cadena 100.

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21: Ahí vamos.

0: es Sebastián Yatra con Manuel Turizo. Van a estar aquí enseguida.
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11: ¿Te imaginas a los hermanos de Estopa, David y José, sirviendo cafés en lugar de llenar estadios? Pues ese era su plan inicial. Crecieron en el bar de sus padres en Cornellá, La Española. Y su mayor aspiración era heredar el negocio familiar. Para ellos, será el mejor futuro posible, lejos de los focos y de los escenarios. Pero la música se cruzó en su camino casi por accidente. No fueron a clases de canto y aprendieron a tocar la guitarra con su padre, que les enseñaba los acordes con los nombres equivocados. Fue pura pasión y un golpe de suerte. De su trabajo en una fábrica de coches, donde les pedían más y más Estopa, sacaron el

0: nombre del dúo. Y así, desde un barrio obrero, salieron para convertirse en historia de la música de nuestro país, sin olvidar jamás sus raíces.
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3: Hola, Caracola, ¿qué tal? ¿Cómo llevas el domingo? Bien, ¿no?
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3: Si es que mejor no podemos estar teniendo todo el tiempo del mundo para disfrutar con Lorín, por ejemplo, que ya la tengo lista con una canción nueva. También a Manuel Carrasco. Son 45 minutos de música sin interrupción, así que vamos a por ellos.
4: ¡Venga!

escuchando la mejor variedad musical. Bueno, te saludo. Yo soy Miriam Rodilla. Un gusto, ¿eh?, estar aquí contigo ahora con este clásico que vamos a disfrutar juntos aquí en Cadena 100.

cómo te las cantas todas, ¿eh? Estás en Cadena 100, esta es la mejor variedad musical. Fíjate, las 12 y cuarto ya, hora menos en Canarias, en este mediodía en el que no nos puede faltar este hombre. Nos encanta, ¿eh? Tiene nuevo disco que va a lanzar dentro de muy poquito. Y nada, que me encanta ponértelo. Es Manuel Carrasco, esto es Salitre en Cadena 100. Quizás porque aquella...

con el que nos ha sorprendido ella. Nos lo presentó en la noche de Cadena 100. Ella es Loreen con este Feels Like Heaven. Aquí para ti, escucha.

la mejor variedad musical. Ahora con alguien, pues oye, que está atravesando una etapa mucho más personal, más real, pues donde la vida fuera del escenario empieza a colarse en su música, ¿eh? Por ejemplo, la paternidad le ha cambiado completamente la forma de ver el mundo. Ahora escribe pues desde otro sitio, con mucha más emoción, con mucha más verdad. ¿De quién estamos hablando? Pues de este hombre con esta pedazo de voz, Steady Swims, y esto, Lose Control, en Cadena 100.

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11: ¿Te imaginas ser una superestrella y meterte a pelear con haters en las redes? Pues eso es lo que le pasa a Doja Cat. La cantante ha contado que no puede evitar responder a los comentarios negativos. Dice que cuando la atacan, aunque sea por tonterías como no cambiarse de ropa en sus conciertos, siente que tiene que defenderse. Es como si esa negatividad le diera la razón a sus propias inseguridades, ¿no? Ella misma admite que no es sano y que es una pérdida de tiempo, pero es su forma de lidiar con la presión. Y es que su relación con los fans es de amor-odio desde siempre. Una vez llegó a decirles que se buscaran un trabajo. Al final, Doja Cat nos muestra el lado más oscuro de la fama en la era de Internet, siendo siempre fiel a sí misma, polémica y sin filtros.
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0: verdad es que se está pasando volando, ¿eh?, la mañanita de este domingo, pero esto continúa, ¿eh?, que sí, que fíjate tú que estoy ya preparando los próximos 45 minutos de música sin interrupción, pues oye, para animarte, ¿eh?, en este domingo ahí un poquito lluvioso. Mira, tengo ya preparado por aquí a un italiano, se llama Damiano David y trae una energía, lo vamos a escuchar enseguida, así que cuento contigo.
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0: Feliz mediodía en Cadena 100. ¿Cómo lo estás pasando? Espero que bien, ¿eh? Y mejor que lo vas a pasar, ¿eh? Que tengo para ti tus favoritos que te van a acompañar. Por ejemplo, Benson Boone, también la nueva de Melendi. Un montón de canciones que te gustan. Son 45 minutos de música sin interrupción. Ahora Damiano David.

Estás en Cadena 100 con la mejor variedad musical. Y lo sé, que llevas ahí un ratazo intentando aparcar y no hay manera, ¿verdad? Bueno, date otra vueltita a la manzana que yo mientras tanto pues te acompaño con musicón, ¿vale? Te pongo esta de Benson Boone, me encanta, se llama Mystical Magical, en Cadena 100.

0: musical, un momento muy guay para saludarte. No sé si llegas ahora, si es así, pues nada, que yo soy Miriam Rodilla, es un gusto acompañarte un domingo más aquí ahora con la nueva de Melendi. Esta fecha de caducidad, escucha la letra, que es una pasada.
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En Cadena 100, la mejor variedad musical. Oye, ¿tú crees que a este hombre le pega el sonido metal? El rock, pop rock. Es que yo no me lo imagino, tú. No me lo imagino. Y es que resulta que antes de ser famoso como solista, estuvo en una banda que tenía un sonido, pues eso, así, rollo rock, rock y metal. ¿De quién hablo? Pues de Juanes.

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ciudad y la mejor variedad musical. Bueno, tenemos a Marta en Sevilla haciendo empanadillas ahí mientras escucha Cadena 100 y me decía, Miriam, ¿no te imaginas cómo tengo la cocina? Que parece que ha pasado un terremoto, ¿eh? Vamos, ya somos dos. Yo es que me siento un poco identificada porque yo cuando me pongo a hacer empanadillas la cocina acaba de aceite, vamos, que llega hasta la campana, no me digas. Un besazo.

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0: hemos pasado en este domingo 10 de mayo de 2026. La verdad es que ha sido un placer estar contigo en este ratito poniéndote musicón. Y sabes una cosa, que el mejor plan está aquí, porque ya tengo a mi compi Juan Sobrino dispuesto a ponerte 45 minutos de música sin interrupción. Así que disfruta mucho y un beso de Miriam Rodilla.
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8: ¿Tú te verías componiendo una canción en tu cuarto sin grandes lujos ni muchas pretensiones y que de repente todo el mundo la escuche? Pues eso es lo que le ha pasado a Íñigo Quintero. Su canción Si no estás acaba de superar los 1.000 millones de reproducciones, una cifra de auténtico vértigo. Y lo más increíble es que es el primer artista independiente en conseguirlo. Él mismo cuenta que es una canción sincera, que le ha dado una oportunidad gigante y de la que nunca se cansará. Él mismo reconoce que le debe mucho a este tema y que si hubiera sabido la que se venía, con lo tímido que era, igual no la habría sacado. Pero por suerte para todos, lo hizo y ahora su música no para de sonar por todo el mundo.
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12: A exprimir este domingo, Miriam, yo ya me quedo contigo.
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12: Soy Juan Sobrino y si tienes hambre hasta ahora,

La mejor variedad musical es Cadena 100. No sé tú, pero yo estoy flipando porque le ha dado por raparse al cero. Así que olvídate de esa apariencia que tenía con el pelo rizado pelirrojo. Un cambio de imagen a similitud a su nueva etapa. Es Ed Sheeran en Cadena 100.

Más Cadena 100 en tu domingo con la mejor variedad musical. Yo soy Juan Sobrino y te pregunto, ¿qué es ser sensible? Pues para Adri Roma, el cantante de Marlon, la sensibilidad es pararte y sobre todo poner conciencia en las cosas que haces. Que cada vez todo va más acelerado y cuesta más, ¿verdad? Esta es la nueva de Marlon, es Hachico, en Cadena 100.

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1: Me has invitado a bailar. Estás espectacular.
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Esto es Cadena 100 con la mejor variedad musical. Las vueltas que da la vida, ¿eh? Anoche la Oreja de Van Gogh volvió a subirse en un escenario 19 años después, con Amaia Montero al frente. Y hombre, en algún que otro momento los nervios se jugaron una mala pasada, normal después de tanto tiempo, pero todo el mundo lo disfrutó muchísimo. Ella por su parte hace lo propio con su carrera en solitario y grandes números uno como este. Es Leire Martínez en Cadena 100.

0: juntos en Cadena 100 con la mejor variedad musical. Soy Juan Sobrino y ella ayer arrancó su gira mundial en Roquetas, en Almería, con proposición de matrimonio incluida de un niño de 22 años de Murcia, pues que tenía ganas de pedirle matrimonio. Me da a mí que Aitana ahora está fijándose un poquito más en Plex y rechazó la propuesta. Aquí la tienes con Zoilo en Cadena 100.
1: Son las 6 de la

0: ¡Qué pedazo de número uno de Tayo Cruz en Cadena 100 con la mejor variedad musical cuando justo son las 3 menos cuarto, hora menos en Canarias! Soy Juan Sobrino, es un placer estar contigo. ¿Y tú te acuerdas de cuando ibas al videoclub a comprar alguna película? Esa tenía que durar ya unos cuantos días porque no es como ahora, que picas un botoncito y ya tienes 1000 películas para ti en la tele. Pues fíjate, tal día como hoy, un 10 de mayo, salió a la venta las cintas de vídeo Betamax, de la máquina Betamax. Bueno, luego apareció el VHS y como que se comió un poquito el terreno, pero si eres de los nostálgicos con las pelis, estoy seguro de que te acuerdas de este detalle. En fin, tengo muchísimos más artistas esperándote para este domingo. Los tienes en nada por aquí, ni te muevas. ¿Tu compra diaria sin sorpresas? 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
1: Todos en la vida tenemos un camino. Precisamente, El Camino es el título del cuarto disco de Álvaro Soler, donde nos invita a conocer junto a él su lado más personal.
2: Como en cada camino, al final yo quería que fuera un camino realista. Todo lo que ha sido mi carrera hasta el momento y también pues mi vida.
1: De un mensaje de voz a su compañero David nació una de sus nuevas canciones. Admite que las notas de voz de su móvil son ideas que graba para no olvidarlas.
2: Intento poner nombres para acordarme, ¿sabes? En plan, idea espectacular, en plan, para que luego yo en mi futuro quiera ver qué es esta idea espectacular, ¿sabes?
1: Se considera a sí mismo un friki de la música y se moja, es fanático de los vinilos.
2: No sé, todo es tan digital hoy en día que está bien tener sus momentos, poner el vinilo.
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5: ¿Qué tal? ¿Cómo estás? Soy Juan Sobrino. Bienvenido, bienvenida.
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5: Y que aproveches si te pillo comiendo. Tienes un planazo para este finde, que son canciones de Hendrix, de Katy Perry, Alex Warren. Está David Otero en Taburete. En 40.

mejor variedad musical. Yo soy Juan Sobrino y mira, te cuento, en 2 semanas me marcho a Barcelona porque es la comunión de mi prima. Y yo preguntándole a su mami, porque seleccionaré la música, ¿no?, que pondremos, y le dije, oye, ¿qué canciones le gustan? ¿Cuál es el grupo que más encanta? ¿Cuál fue el primer nombre? Pues tú dirás, las protagonistas de la peli donde aparecen Rumi, Mira y Zoey, que son las guerreras K-pop Hendrix. Aquí las tienes con este pedazo de número 1 que da la vuelta al mundo y que a ella le encanta, ¿eh? Es Golden en Cadena 100.

En Cadena 100 tienes la mejor variedad musical. Cuando dos buenos amigos en el mundo de la música o en la vida se juntan, siempre el resultado es increíble y no nos hace más ilusión que Hueco vuelva a sonar por aquí junto a Conchita. Eso es Bajo tu piel en Cadena 100.

La mejor variedad musical, caminando juntos por este domingo. Yo soy Juan Sobrino y en nada llega un artista con una canción que conoces, pero en su momento en el estreno solo pudieron escucharla 90.000 personas. Adele, en nada, en Cadena 100.

Esto es Cadena 100. ¿A ti cómo te iban las matemáticas? Bien, pero ¿te imaginas dedicar 14 horas al día a empezar a contar del 1 a 1.080.000? Pues eso es lo que ha hecho una mujer nigeriana, Facebook se llama, para conseguir un récord Guinness. Yo no le dedicaría tanto tiempo, pero bueno, si ya quiere...

0: que han cantado juntos, una canción que seguro que recuerdas. Te la pongo enseguida por aquí, la vas a disfrutar, quédate.
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0: ¿Qué tal? ¿Cómo va tu domingo? Soy Juan Sobrino, ¿cómo estás?
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0: Estoy dispuesta a que exprimas este fin de semana y por ello en nada llega Benson Boone, Anastasia, Fangoria, antes Maldita Nerea y Melendi. 45 minutos de música sin introducción para ti. ¡Feliz domingo!

Era Ed Sheeran en Cadena 100 con la mejor variedad musical. Esta es una relación de amistad que lleva medio siglo. Siguen juntos y siguen creando canciones increíbles. Empezaron como DJs en la movida madrileña para gestionar así sus giras de pequeños conciertos y ya son la voz de una generación. Nacho Canut y Alaska. Angoria, con Me Voy en Cadena 100.

Más Cadena 100 para ti en este domingo, donde no hay siestas que valgan, sino la energía bacana de estos chicos que vienen desde Colombia, que cuando componen tan solo necesitan comida, agua y chistes para pasarlo muy bien. Esta energía te la transmiten en su nueva canción, Son Timo. Esto es No Hay Que Llorar, en Cadena 100.

¡Qué pedazo número uno para animar tu domingo de pereza en Cadena 100 con la mejor variedad musical! Así estamos disfrutando tú y yo esta tarde de domingo. Soy Juan Sobrino y muy bien tiene que estar haciendo las cosas esta cantante para que no paren de compararla con la voz de la mismísima Amy Winehouse. Ella dice que en personalidad son distintas, que las dos, eso sí, contienen en común ese carácter que hace que saquen adelante los proyectos que ellas quieren sin que otras personas digan lo contrario. Gracias a eso tenemos esta pedazo de canción de su autoría. Es Rey con Where Is My Husband en Cadena 100.

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1: En Cadena 100 tienes la mejor variedad musical. En nada vamos a las tierras del Cierzo, que ahí nos esperan Juan y Eva Amaral con uno de sus grandes números uno. Antes, Charlie Puth, See You Again en Cadena 100.

0: Gracias por estar acompañándome durante estas horitas del fin de semana que comparto contigo. Soy Juan Sorina, ha sido un placer que estemos juntos y ahora te quedas con alguien que, si es por lo que estaba lloviendo esta mañana en Madrid, casi llega en barca en el estudio, ¿eh? Pero bueno, el paraguas por lo menos lo lleva por si acaso. Es Jesús Ors, con él te quedas y con unos nuevos 45 minutos de música sin interrupción. Deseo de todo corazón que exprimas a tope este domingo y que disfrutes de la semana, ¿vale? Soy Juan Sorina, un abrazo enorme, cuídate mucho, chao.
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10: ¡Chao, Juanito! Yo me quedo por aquí contigo, disfrutando.
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10: ¿Qué tal? ¿Cómo estás? Espero que... genial. Seguimos aquí disfrutando en esta tarde de domingo con Maroon 5, con Gonzalo Hermida o con Pharrell Williams. Yo soy Jesús Ors. Te acompaño estos 45 minutos de música. 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

¿Qué tal? ¿Cómo estás? Seguimos disfrutando de esta tarde, de este domingo, aquí en Cadena 100, con la mejor variedad musical. Cada vez va quedando menos para ese supuesto día en el que puede que Travis Kelce y esta artistaza por fin se casen. Pero como todavía no sabemos nada, pues no podemos tampoco confirmar. Llega Taylor Swift a Cadena 100.

Day, ni siquiera una mala semana después de una gran noticia que descubrimos hace unos días. Seguimos en Cadena 100 con la mejor variedad musical. Fíjate si se rumoreaba que podía ser Lady Gaga y The Weeknd, incluso Robbie Williams también por ahí, pero al final ha terminado siendo ella, ¿no? La artífice del Waka Waka vuelve a ser la voz cantante del himno de este mundial, ahora Shakira, que llega ahora junto a BL con este Algo a Tú, sonando en Cadena 100.

esta chica? 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

En Cadena 100, con la mejor variedad musical. Bueno, son noticias tristes, ¿no? Para todos los que crecimos con los pósters del Canto del Loco pegados en nuestras paredes, porque en una de sus últimas entrevistas, Dani Martín ya ha dicho que no se espera que vuelva, ¿no? Al final, el disco ese va a tener razón. Esto es El Último Día de Nuestras Vidas.

¡Qué bonito! Rem con este Losing My Religion sonando en Cadena 100 con la mejor variedad musical. Nos vamos a ir ahora con un número uno que ni siquiera ellos se esperaban que tuviese este éxito, ¿no? Es una de esas canciones que de repente empieza a hacerse viral en las redes sociales, que hoy en día ayudan muchísimo a eso. Y cuando menos te lo esperas, todo el mundo la corea en tus conciertos. Eso les ha pasado a ellos. Son Taburete. Y esto es Vino y Cemento, sonando aquí en Cadena 100.

Seguimos en Cadena 100 con la mejor variedad musical y con un notición que acabo de leer, porque resulta que si eres como yo y bajas el volumen de la música un poquito cuando tienes que aparcar, pues que sepas que no es algo raro, ni mucho menos. O sea, normalmente el cerebro te permite hacer varias cosas al mismo tiempo, pero claro, aparcar te requiere mucha más atención, tienes que estar pendiente de un montón de cosas, y si al final te pones a cantar a grito pelado Katy Perry, pues seguramente termines dado tú.

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7: ¿Qué tal? ¿Cómo estás? Gracias por seguir al otro lado.
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7: Es una maravilla poder seguir por aquí acompañándote en este domingo. Yo soy Jesús Ors, te traigo a Ana Mena. O esta de Benson Boone, que abre estos 45 minutos de música sin interrupción. ¡Feliz tarde!

Rey de Las Vegas. Así le coronaron después de que iniciase ese The Romantic Tour hace unas semanas en la ciudad de las oportunidades. Encima le han puesto también el nombre a una de sus calles, ¿no? Es el gran Bruno Mars con esta maravilla, este I Just Might, sonando.

Seguimos en Cadena 100 con la mejor variedad musical. Una de esas bandas que te alegra, ¿no? Que siempre saque nueva música, sobre todo si formó parte indispensable de tu adolescencia, como es mi caso. Son Despistados, su último tema, Una vida sin

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Seguimos en Cadena 100, lo hacemos con la mejor variedad musical, como siempre. Y con muchas ganas ya de que se vaya acercando septiembre, no porque yo quiera que se pase el año rápido, sino porque es cuando posiblemente vea la luz este nuevo disco. Él es Pablo López, esto es El Niño del Espacio en Cadena 100.

Cadena 100, la mejor variedad musical. Voy a recomendarte un sitio por si, por lo que sea, pues estos días vas a estar por Nueva York. Que sepas que te puedes acercar a Joey's Pizza. Es la pizzería favorita de este pedazo de cantante en Broadway. Él es Louis Capaldi, Someone You Love.

0: En Cadena 100, con la mejor variedad musical, disfrutando de este domingo, aquí tú y yo mano a mano. Gracias siempre por estar al otro lado. Sabes, como siempre digo, sin ti la radio se convertiría en una playlist. Y no queremos eso, ¿verdad? Vamos a seguir disfrutando de Miley Cyrus, David Otero y muchos más. En otros 45 minutos de música sin interrupción, que te voy a poner ya mismo, no te vayas.
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0: Hola, hola, ¿qué tal? ¿Cómo estás? Bienvenida, bienvenido.
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0: Si te enganchas ahora, gracias. Y si sigues por aquí todavía aguantándome, pues lo siento mucho. Seguimos con Nelly Furtado, David Otero o esta de Miley Cyrus. Yo soy Jesús Ors, contigo 45 minutos de música sin interrupción.

Primavera 100, con la mejor variedad musical. Me encanta el mensaje que transmite con ese título de su próximo álbum, Azulejos. Dice que es un poco una representación de cómo él se siente, ¿no? Parece una persona totalmente rígida, totalmente fuerte de cara al exterior, pero realmente por dentro es muy frágil. Entonces, Dime Dónde Estás, lo último de Álvaro de Luna en Cadena 100.

Tienen muchísimas cosas en común las dos pedazos de voces del pop en nuestro país que vienen a continuación. Porque fíjate, ambas pasaron por Factor X y ambas además están asumiendo un papel muy importante ahora en sus vidas, que es el papel de madre. Ellas son Leire Martínez y Edurne, que se juntan en este No se me da bien odiarte, sonando en Cadena 100.

La mejor variedad musical siempre en Cadena 100. Fíjate que hay cualidades en el mundo que uno puede tener y yo, por ejemplo, pues lo de bailar no es una de las mías. Así que si te sabes los pasos del merengue, te dejo que lo hagas tú. Aquí seguimos con Marshmello y Manuel.

Ricky Martin, rompiéndolo todo en Cadena 100 con la mejor variedad musical. ¿Te ha pasado alguna vez que conoces a algún artista, algún famoso y dices, es que tiene pinta de encima de talentoso? Es un tipo majísimo. A mí me pasa un poco con Alex Warren, sobre todo cuando voy viendo cositas que hacen los backstage de sus conciertos. Es que tiene pinta de ser una persona maravillosa. Esto es Fever Dream sonando en Cadena 100.

Es J-Lo sonando en Cadena 100 con la mejor variedad musical. Y por si por casualidad te ibas a mudar o ibas a visitar Punta Marina en Rávena, en Italia, pues quiero que tengas cuidado porque se ha disparado la población de pavos reales. Están hablando ya de que hay más de 100. Y claro, dicen que está eso, pues, nunca mejor dicho, un gallinero, ¿no? Dicen que está lleno de caca de pájaro, que están destrozando el mobiliario, que la gente no puede dormir, un jaleo. Así que te puedes evitar ir a esa zona de momento, pues mejor que mejor. ¡No te vayas porque seguimos la fiesta!

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7: ¿Qué tal? ¿Cómo estás? Sigue la fiesta, siguen tus números uno.
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7: Mira qué planazo tengo por aquí para ti, con Las Country, con Lady Gaga o con esta de Dani Fernández. Soy Jesús Ors, contigo 45 minutos de música sin interrupción. ¡Feliz domingo!
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Lady Gaga y Bradley Cooper, juntos aquí mano a mano en Cadena 100 con la mejor variedad musical. Y acabo de ver una lista que analizaba quiénes eran los artistas más escuchados en los últimos 20 años de historia en las plataformas de streaming, plataformas digitales. Y, para sorpresa de nadie, ella vuelve a estar en el número uno. Es Taylor Swift, esto es Opalite.

0: Y toca lanzarte pregunta, porque ya por fin ha visto la luz ese pop rock. Este viernes lanzaba por fin Melendi este nuevo disco tan esperado que se ha retrasado un poquito. Y quiero que me digas en arroba cadena 100 Instagram, que te leo por ahí, ¿cuál ha sido tu canción favorita?
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En Cadena 100 seguimos con la mejor variedad musical. Madre mía, cómo va pasando el tiempo, sobre todo si analizamos y si pensamos que esta canción, precisamente, salió hace ya 10 años. En el año 2016 es cuando la lanzó dentro de ese álbum maravilloso llamado Monstruos. Y vamos a seguir disfrutándola porque es una de esas canciones atemporales, inmortales, que nunca morirá y que seguiremos escuchando por los siglos de los siglos, ¿verdad? Él es Leiva, esto es su sincericidio en Cadena 100.

0: Entrando por aquí a la puerta está ya el gran Ignacio Visiers y eso significa pues que me toca despedirme de ti. Lamentablemente, porque yo me lo paso aquí como un chiquillo contigo. No siempre es un gusto y un placer. Yo soy Jesús Ors. Gracias por haber estado al otro lado, pero te dejo en las mejores manos posibles. Pasarlo genial y portaros mejor. ¡Chao!
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0: ¿Cómo estás? Soy Nati Visiers y arrancamos ya.
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0: Con un montón de números uno que me encantan. Te voy a poner a Ed Sheeran, te voy a poner a Dua Lipa y lo nuevo de Shakira a puntito de sonar en estos 45 minutos de música sin interrupción.
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Estás escuchando la mejor variedad musical, esto es Cadena 100. Lo de este artista es de otro planeta, ¿eh? No solo tiene una voz que te deja sin palabras, sino que encima es un auténtico acróbata. Bueno, es muy habitual verle dar saltos mortales hacia atrás en el

Estás escuchando la mejor variedad musical. Bueno, esta semana ha salido la noticia porque va a aumentar sus días en Madrid. Hasta ahora iban a ser 11 los conciertos de la residencia que el artista iba a dar en Madrid, pero ya son 12, 12 oportunidades de verla, ¿eh? Y además ha hecho la canción del Mundial. La última vez que la hizo nos fue bastante bien, ¿eh? Ella es Shakira con Bele, algo tú en Cadena 100.

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Es la mejor variedad musical. Mira, ¿tú sabías que su nombre artístico esconde un secreto? Porque SWIMS no es que nadie. Es un acrónimo de Someone Who Isn't Me Sometimes. Significa alguien que a veces no soy yo. Un guiño a sus diferentes facetas. Teddy SWIMS.

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Te voy a presentar a un artista que en realidad ya conoces, pero igual esta canción todavía no, ¿eh? Bueno, es un chico al que se le da bien absolutamente todo. Sabe actuar, sabe cantar y nos ha demostrado en su último videoclip que además sabe bailar y lo hace a la otra vuelta, ¿eh? Es Benson Boone, American Girls en Cadena 100.

En Cadena 100 te pongo la mejor variedad musical. Mira, si alguna vez has soñado con irte a vivir a un pueblecito, estar tranquilo, huir del ruido, piénsatelo dos veces, porque los vecinos de una localidad italiana están desesperados porque sufren una invasión de pavos reales. Bueno, así de primera suena súper majestuoso, suena muy guay. La realidad es que estas aves gritan muchísimo por las noches y tienen a todo el vecindario con insomnio. Bueno, hasta causan destrozos en tejados y en los coches. Bueno, por suerte aquí los únicos que cantamos somos nosotros. Lo hacemos un poquito mejor y dame un momento que preparo los próximos 45 minutos de música sin interrupción.

0: ¿Cómo estás? Soy Ignacio Visiers y vamos allá con más música.
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0: Porque vienen un montón de números uno que te van a encantar. Te voy a poner a Pitbull, te voy a poner a Neil Moliné.

En Cadena 100 te pongo la mejor variedad musical. Es un genio del buen rollo. Empezó grabando versiones en su habitación y subiéndolas a internet con muchísima constancia y una sonrisa inquebrantable siempre. Ha conseguido que sus canciones sean la banda sonora de nuestros mejores momentos. Neil

En Cadena 100 te pongo la mejor variedad musical. El otro día pudimos disfrutar de él y de su música en directo. Estuve con él en Ibiza y te aseguro que ha preparado una gira que te va a encantar con varias sorpresas, ¿eh? Es la primera vez que cantaba en directo esta, la última canción en Cadena 100. Sí.

En Cadena 100 te pongo la mejor variedad musical. Qué duro es a veces educar a un niño, ¿eh? Bueno, una de las cosas que le dice siempre a su hija es que no existen ni gordos ni flacos, que simplemente son cuerpos distintos. Es una de sus batallas. Es Malú, en Cadena 100, Primer Amor.

En Cadena 100 te pongo la mejor variedad musical. ¿Sabías que el nombre de este inolvidable DJ hace referencia al nivel más profundo del inframundo en el budismo? Mira, un nombre oscuro para alguien que nos regaló las melodías más luminosas y eternas de la música electrónica, ¿eh? Recordamos a Avicii, Wake Me Up en Cadena 100.

0: 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Esto es Cadena 100. Mira, me acabo de enterar de una tradición de los británicos antes de viajar a España, y es tomarse una buena cerveza en el aeropuerto. Te digo que me acabo de enterar porque una aerolínea ha pedido que se prohíba vender alcohol por las mañanas en las terminales para evitar líos en los vuelos, y la gente británica ha puesto el grito en el cielo. Bueno, he leído comentarios de gente que dice que la cervecita mañanera es sagrada, que el inicio oficial de las vacaciones es ese, que es lo que les pone de buen humor para viajar a España. Bueno, en fin, con la de motivos que tenemos, en fin, dame un momento que voy a preparar los próximos 45 minutos de música sin interrupción.
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soy Ignacio Visiers y a punto de entrar en la última horita del día. Que sepas que tengo un montón de números uno preparados para disfrutar de esta horita. Tengo una de Coldplay, otra de Aitana y una de Alicia Keys en estos próximos 40.

Es Aitana sonando en Cadena 100, donde te pongo la mejor variedad musical. Mira, cuesta creerlo, pero una de las bandas más grandes de la historia no siempre se llamó así. Bueno, cuando se conocieron en la universidad empezaron a ensayar. Su primer nombre fue Pectorals, con Z al final. Y un poquito más tarde pasaron a llamarse Starfish, que significa estrella de mar. Bueno, menos mal que un amigo suyo les cedió el nombre definitivo que todos conocemos hoy. Tiene muchísima más magia. Son Coldplay.

En Cadena 100 te pongo la mejor variedad musical y acaba de atreverse con el castellano, con estas trompetitas de fondo, porque se ha estrenado una versión de esta canción que te voy a poner, pero con ritmos latinos. Mira, suena muy mexicano y completamente en castellano, ¿eh? Lo Arriesgo Todo se llama, que es la versión de este Risk It All, Bruno Mars, en Cadena 100. 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

En Cadena 100 te pongo la mejor variedad musical. Es una voz irrepetible que aprendió a tocar la guitarra escondidas con la que tenía su hermano mayor en casa. Puro talento innato. Amy Winehouse en Cadena 100.

The Cardigan sonando en Cadena 100, donde te pongo la mejor variedad musical. Yo soy Ignacio Visiers y hemos estado en Galicia con ellos hace muy poquito, en Pontevedra y en Rivadavia, en Ourense, y es difícil que nadie en el mundo te caiga mejor que ellos, ¿eh? Son buena gente, son divertidos y encima hacen pedazo de canciones como esta que suena. Hermanos Martínez, con Mau y Ricky, Contacto de

0: En Cadena 100 te pongo la mejor variedad musical. Espero que estés bien. Yo soy Ignacio Visiers y ha sido un verdadero placer pasar esta noche de domingo contigo. Mañana hay que madrugar, pero lo que no va a parar es la mejor variedad musical. Que eso siga aquí en Cadena 100. Gracias por escucharnos. ¡Mua! Hasta mañana. Adiós.
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